cantarás a través de nosotros, nosotros tus amigos. Con el alma cantarás a través de tus amigos. Aquí estoy.

0: Bueno, sí, sí, sí. Está bajo de volumen, ¿verdad? Sí, hola, sí. A ver, otro. Sí, sí, sí. Hola, hola, sí, súbele, súbele, súbele, súbele. Sí, sí.
1: Bien, bien.
0: Hola, sí, sí, sí, sí. ¿Sí o no? Hola, sí, sí. ¿Se oye mejor, sí? Hola. Muchísimas gracias por sus aplausos, amigos. Gracias, gracias. Dios me los bendiga. Me da mucho gusto ver tantos amigos aquí reunidos, que quisiera mencionarlos a todos, pero bueno, vamos por partes. Se encuentra con nosotros nada menos que el iniciador del tamborazo zacatecano, Enrique Samaniego. Un abrazo, Dios me lo bendiga y bienvenido. Otro excelente compañero y cantante, mi hermano Nayara Alfredo. Gracias por estar acá. Y para todos ustedes, también está mi compadrito José Luis Torres, un gran compositor. Mi compadre, que de hoy me lo hago compadre, José Alfredo Domínguez y todos sus amigos. ¡Eso! ¡Conste! ¡Vámonos! ¡Y vámonos a Hidalgo!
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Con esta canción me despido agradeciéndoles muchísimo su presencia. Dios me lo bendiga por estar acá en esta noche tan bonita. Mis amigos, José Alfredo, gracias. Que Dios te bendiga por su...

artista. Para Fidencio. Un pajarito al volar

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0: 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Señoras y señores, Enrique Iglesias.
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Buenas noches. Si me permiten, yo creo que sí me permiten. No, nunca he cantado una canción de un gran amigo nuestro. Me nace cantar esa canción en ese momento. Espero que a ti te guste, compadre. Esto es de Joan Sebastián. Es como un homenaje pequeñito de alguien que siempre le ha admirado.

Hoy platiqué con Dios y entre muchas otras cosas le abrí mi corazón. Le hablé de aquella tarde, del momento maravilloso en que descubrí tu voz y de la primera vez que tus labios sintieron mi calor. ¡Qué fortuna tenerte! Hacerte mía, saciarte con mi pasión. Ni la pena más grande ni el dolor más intenso podían restarle grandeza a nuestro amor. Y mientras a Dios le hablaba, el llanto brotaba acompañando mi emoción. Fui sincero y le pedí disculpas por haber desperdiciado tan grande bendición. Él me ha perdonado y me ha dicho que luche con fervor, que si me lo propongo, seremos muy felices. Pero por favor, perdona, entiende y acepta mi error.

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estas canciones y por todo ese amor, ese cariño que le han dado a nuestra música. 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

que aprovecho nuestra historia para escribir una canción y de lo triste hacer victoria. Pues si canto simplemente es para desahogar la herida.

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A ver, compadre, vamos a aventarnos a la raza que está ahí en su casita, la raza que lo está viendo.

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¿Qué tal, mi gente bonita? Buenas tardes, buenas tardes, buenas tardes, noche. Les saluda su servidor y amigo Martín Carrión a través de los micrófonos del Mariachi Canta Radio.com, transmitiendo en vivo y en directo para Radio Cata 102.5 FM en la ciudad de Bristol, Nueva Jersey. Mis amigos, bueno, como lo prometido es deuda, lo venimos anunciando lunes, miércoles y jueves. Tenemos serenata ranchera aquí en Radio Cata. Su servidor Martín Carrión estará atendiendo sus llamadas al 267-973-5566. 267-973-5566 para que llamen, hagan sus peticiones, manden sus saludos. Ya saben que este es un programa de complacencias y solo tienen que marcar el número 267-973-5566. Con mucho gusto los atenderemos y para complacerlos con mucho gusto también. Música de mariachi. Y agradezco de antemano que me acompañen estas dos horitas de aquí hasta las 8 de la noche. Estaremos transmitiendo para Radio Cata con música del mariachi. El teléfono en cabina 267-973-5566. 267-973-5566. Bueno, ¿y qué les parece si vamos ya con música? Vamos a invitar a nuestro gran amigo, querido hermano, el tenor de Durango, y esto se llama Un Canto a Jalisco. Ahí te va.

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Un saludo a Ciudad Guzmán, tierra de don José Clemente Orozco y Consuelo Velázquez. Bésame mucho, Consuelito. Puro Jalisco, sí, señor.

Mi canto a Jalisco cantaba Alfredo Cimental del mismo. Continuamos con más de la música ranchera aquí en Serenata Ranchera con su servidor Martín Carrión, transmitiendo en vivo y en directo para Radio Cata 102.5 FM en la ciudad de Bristol. Y bueno, aprovechando que ya tenemos allá audiencia en Durango, vamos con esta canción que se llama... parece que esta no va a sonar. Válgame Dios. No. Vamos a ver esta. Otra canción con el señorón de Durango. Si nos dejan. Una canción del maestro José Alfredo Jiménez en la voz de Alfredo Cimental. Que la disfruten, amigos.

Si nos dejan una canción de José Alfredo Jiménez en la voz de Alfredo Cimental. Bueno, y hablando de José Alfredo, vámonos con el mero, mero rey de Guanajuato. Aquí está. El cantinero canta José Alfredo Jiménez.

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Alfredo Cimental nos cantaba estas hermosas canciones, Alma Llanera, una canción venezolana, criolla venezolana, convertida al mariachi con Alfredo Cimental. Mis amigos, gracias por estar en sintonía. El teléfono en cabina 267-973-5566. 267-973-5566. Vamos a invitar a Alicia Villarreal y esto se llama Besos y Copas. Que la disfruten, amigos.

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Ya regresé, mis amigos, no crean que me perdí, que me fui. No, andaba por acá haciendo un mandado. Y luego, bueno, pues ya estamos acá con más de la música del mariachi, con su servidor Martín Carrión y todos mis invitados. Pero antes vamos a saludar, vamos a enviar unos saluditos por allá hasta Perú. No, perdón, a Chile. En Chile está el huapanguero, el charrito huapanguero, está por allá en La Serena, en el país, la República de Chile. También saludos para nuestro gran amigo, el charro del pueblo, allá en Perú. Este sí vive en Perú. También para Germán Escobar, también de la República de Perú. Un saludo grande también para todos. Y un saludo muy especial para la familia Cimental. Están por allá, a lo mejor celebrando el Día del Padre, el de manteles blancos o no sé, pero están reunidos allá. El señor Luis Miguel, saludos Miguelín, un abrazote también para la señora Carmen, para la señora Luz Esther, para Ticos, para Rocío, pues un saludo para toda la familia Cimental que están allá en Durango, escuchando la serenata ranchera. También saludo para la señora Sonia allá en Tlaxcala, Santa Ana, Tlaxcala, México. Y vamos a ver quién está por acá en el teléfono. Por acá también me están reportando. Bueno, el charrito del pueblo ya lo mencioné. Para Gladys, allá en el hotel en Bogotá, Colombia. Saludos, Gladys. Saludos también para Daniela, allá en el mismo hotel. Y el señor Jairo, allá en el hotel en Bogotá, Colombia. Y saludos también para Enrique Huerta, el muñeco, allá en Modesto, California. Saludos, mi querido amigo, gran músico, compositor, cantante, de todo, Germán Escobar. Gracias, ¿no? aquí estamos, amigos, gracias. Y bueno, pues vamos con música. Nuestra siguiente invitada, una hermosa cantante que canta como los meros angelitos, María Elena Valdés, con una canción de nuestro gran amigo Toño Posada. Aquí está, Alma Ranchera.

Marielena Valdés con esta bonita canción de Toño Posadas. Bueno, y hablando de Toño Posadas, aquí está Recuerdos de Garibaldi. Saludos, saludos, Toñín.

Bueno, y les ofrezco una disculpa porque se brincó aquí la computadora y se cortó la canción de Toñito Posada. Ahorita les pongo otra con Toño Posada. Vamos a complacer al charrito de Huapanguero que está allá en la Sedena, en la República de Chile, y quiere escuchar El Pastor con todo gusto. Charrito, te mando un abrazote, gracias por estar en sintonía. Y pues saludos allá a toda la banda de Chile. Aquí está El Pastor, canta su servidor Martín Carrión. Oh, pero espérame, porque esa me salió en vivo. No, espérame tantito. O sea, sí, sale bien, pero vamos a buscarla aquí. El Pastor. Luego pasa, vamos a ver dónde está. Me salió. Ay, ay, ay. No te digo. Martín Carrión, El Pastor, aquí está. Saludos, charrito, que la disfrutes. Échame un tequila ahí por el bejuco del teléfono. Saludos.

Complacido, mi querido Charrito Guapanguero, hasta Chile. Saludos, saludos, saludos. Vamos a invitar a Pedrito Fernández con esto que se llama Debajo del Sombrero. Aquí está.

Debajo del sombrero cantaba Pedro Fernández. Bueno, y continuamos. El teléfono en cabina 267-973-5566. 267-973-5566 para que llamen y hagan sus peticiones, manden sus saludos. Nuestro siguiente invitado, Joan Sebastián, y esto se llama Como tú decidas. Ahí te va.

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Bueno, amigos, ya regresamos con más de la música del mariachi aquí en Radio Cata 102.5 FM, transmitiendo desde la cabina del mariachi canta radio.com. Y el teléfono en cabina 267-973-5566. 267-973-5566. Para que llamen y hagan sus peticiones. Vamos a mandar un saludito ahí a los vecinos de Radio Cata, los que están ahí en el reclusorio, que estamos, por cierto, somos sus vecinos muy cerquita, tan solo una cuadra nos separa del reclusorio. Y bueno, pues le mandamos un saludo porque ellos siempre pues están escuchando la estación de Radio Cata ahí en la ciudad de Bristol, Nueva Jersey. Un saludo grande, grande. A ver si los dejan llamar, si le dan permiso para que llame y hacer sus peticiones aquí. El teléfono en cabina 267-973-5566. Regresamos con la reina del mariachi, María Elena Valdés, y esta es una canción de su servidor, cantada por María Elena Valdés, la reina del mariachi, ¿Por qué te conocí?

Marielena Valdés con esta bonita canción, ¿Por qué te conocí? Bueno, y vamos con una canción, esto se va hasta Puebla, Puebla, para saludar y complacer a la señora Servín, Teresa Servín, allá en Puebla, Puebla, México, y se llama Mi Confesión. Saludos, que la disfruten, amigos.

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Bueno, pues ya que andamos por ahí, por el estado de Puebla, vamos a pasarnos ahí a Tlaxcala, Tlaxcala, Chautempan, Santana, Chautempan, en Tlaxcala. Nos escucha la señora Sonia. Está pidiendo esta canción de Urge. Ahí te va, señora Sonia. Vicente Fernández, Urge.

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Y bueno, si quiere otra canción, todavía tenemos un tiempito, todavía hasta las... Y tenemos tiempo, son aquí, yo tengo las 7:16 minutos, allá son dos horitas menos, ya que son las 7, las 5, por allá por Tlaxcala. Y con todo gusto, bueno, estamos acá para complacerlos. Solo tienen que llamar al 267-973-5566. 267-973-5566 para que hagan sus peticiones, manden sus saludos y alguna canción especial que quieran escuchar, con todo gusto los complaceremos. Estoy buscando una canción que me gusta.

0: ¿Qué te ha dado esa mujer? Cantaba Pepe Aguilar. Pero vamos con una alegrita porque esta canción como que me dejó dormido. El Piporro, aquí está, llegó borracho el Piporro. No, digo, llegó borracho el borracho. Una canción de José Alfredo Jiménez.
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Bueno, amigos, y continuamos con la música ranchera aquí en Radio Cata 102.5 FM. Vamos a complacer a nuestro gran amigo de Perú. Allá en el sur de Perú nos escucha Germán Escobar. Y aquí está la canción que me pides. Alma de Acero, canta Miguel Aceves Mejía.

Complacida, mi querido charrito guapanguero Adolfo Plaza, allá en la República de Chile. Bueno, vamos a invitar nuevamente a nuestro gran amigo Alfredo Cimental con esto que se llama Un canto a mi tierra, cantada y escrita por él mismo. Saludos, mi querido Alfredo.

Oiga, no salió la canción, qué barbaridad. Discúlpeme, Fredín, porque pues no tiene audio. ¿Qué pasaría con esto? Cariño Santo, canta Miguel Acevedo, ¿no? Pero vamos con otra canción. Esto es una canción. A ver, ahorita les platico. Esto se llama. Esta canción la grabé precisamente allá con el apoyo de mi gran amigo, querido hermano Alfredo Cimental, y se llama Oye, mi amorcito, para que se la bailen. Ahí te va.

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Ya regresamos, amigos, ya regresamos, estamos ya en la recta final. Les recuerdo que hasta las 8 de la noche voy a estar con ustedes. Y el teléfono en cabina, todavía pueden hacer algunas peticiones. Tenemos media horita, bueno, menos, un poquito menos. Tenemos 23 minutos de programa todavía. Y pueden llamar al 267-973-5566. 267-973-5566. Voy con las coplas con Rocío y su servidor. Aquí está, para que la disfruten.

Norma Montiel cantaba esta hermosa canción del corazón del mariachi. Pero amigos, vamos a ver si ahora sí. Tenía unas fallas aquí con la computadora que se me brincan las canciones, caray, hombre. No salieron las coplas completas, pero bueno, vamos a ver si suena esta canción que quiero tocarla ahorita que tengo una gran audiencia. Que dice, a ver si sale, a ver si sale, a ver si sale. Sí. ¿No va a salir? Sí me salió para mi amigo allá, Alfredo Cimental, esta que hermosa canción, Un Canto a Mi Tierra, cantada por él mismo y escrita por él mismo. Saludos, mi querido Alfredo, ahí está tu canción hermosa. Oye, no me ha querido sonar, es que el problema es que no viene en MP3. Bueno, ahí te va.

Un canto a mi tierra, cantaba Alfredo Cimental, una bonita canción de él mismo, y ya estamos por cerrar nuestra serenata por el día de hoy, pero la invitación para la invitación para el próximo lunes, en punto de las 6 de la tarde, estaremos nuevamente con ustedes. Saludos para la gente de Hidalgo, allá en la República Mexicana, Hidalgo. Especialmente para los de Cerro Colorado, ahí está tu canción, Cerro Colorado, canta su servidor Martín Carrión.

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0: Hasta aquí llegamos. A nombre de Ejecutivos de Venta, Departamento Técnico, Operadores y Locutores. Y por supuesto, a todos nuestros patrocinadores. Gracias por escuchar. 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
1: Bueno, amigos, se nos acabó el tiempo por esta noche, pero la invitación, como dijimos, el próximo lunes, si Dios nos lo permite, aquí estaremos nuevamente con más de la música de mariachi, serenata ranchera, con su servidor Martín Carrión. Y nos vemos, nos escuchamos el próximo lunes. Gracias, bendiciones para todos. Los dejo escuchando la computadora un ratito, mientras que por allá me hacen el cambio. Vamos a ver qué le ponemos.